0: es, tío, o sea, más desde aquí, desde un avión, la altura, el ambiente, el silencio, o sea, no es lo mismo, entiendo yo, que verlo desde la calle con unas gafas o algo diferente.
1: Aquí pasa, y es una foto.